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0: Ahí es una de mis detalles, ¿no?
1: ¿Eh?
0: Pero bueno, ahí suban en un malabón.

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ya que voy a ir a la que te veo en carrera donde te pego por Simon Money. No conozco a la gente, pero en carrera, ahora me voy a ir.

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